0: Así pasaba la sonata para violín y piano en fa mayor, Köchel 377 de Mozart, en este registro con Itzhak Perlman en violín y Daniel Barenboim al piano.
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Pasaron ya 9 minutos de las 9 de la noche, segunda hora de Momentos Musicales, un programa con selección a cargo de Carlos Díaz Roca. Estuvo con nosotros en la hora anterior Nati Bravo en la operación técnica, ya está nuevamente Hernán Acosta. Y vamos a iniciar esta segunda hora de programa con el tríptico Botticelliano para pequeña orquesta de Ottorino Respighi, la Orquesta de Cámara de Lausanne con dirección de Jesús López Cobos.

Este fue el tríptico botticelliano para pequeña orquesta de Ottorino Respighi por la Orquesta de Cámara de Lausanne con la dirección de Jesús López Cobos.

0: Y seguimos recibiendo mensajes de saludo por el cumpleaños número 89 de Radio Nacional. Y nos escribe Pedro de Belgrano. En realidad nos mandó un audio, Pedro de Belgrano. A ver si lo podemos escuchar.
1: Buenas noches, soy Pedro de Belgrano. Y tengo mucho placer en sumarme a todos los oyentes que ya han dado su beneplácito para el cumpleaños de la radio. Quisiera recordar una voz de mujer que en los años, en la mitad del siglo pasado, personificaba de manera entera a lo que era la radio en aquel momento. Lamentablemente no recuerdo su nombre, pero toda su voz y toda su perfección en la dicción y en la expresión era un gran placer escuchar. Bueno, espero que sigan muy bien y un gran saludo.
0: Gracias por el mensaje, Pedro. Pedro de Belgrano, estoy pensando a ver qué voces femeninas de esas décadas, de la década de 1950, los nombres más célebres que recuerdo en este momento son los de Nora Massi, que luego fue directora emblemática del ciclo de las dos carátulas aquí en Radio Nacional, e Hilda Bernard, actriz legendaria también de radioteatro, y también pienso en la voz de Rina Morán, que quizás sentaron las bases de la locución profesional, de las voces femeninas. Más adelante llegaron otras voces como las de Nora Perleo, Betty Elizalde. Apelo a la memoria de los más memoriosos de nuestros oyentes, que más memoriosos. Charlie acá apunta Nenina Padilla. Bueno, esperemos que encontremos ese nombre que no sale, Pedro. Ojalá con el aporte de nuestros oyentes demos con ese nombre al que hace referencia. Gracias por el mensaje. Charlie también dice Adolfo Sauce en voces masculinas, recuerda esa voz de radio. Patricia nos pregunta, que llegó hace un ratito, saludamos a Patricia de Martínez, ¿por qué el cumpleaños es el cumpleaños de Radio Nacional? Porque se están celebrando los 89 años de la primera transmisión radial de Radio Nacional, que entonces era Radio del Estado, Radiodifusión del Estado. Nos dice Lidia Clara de la Rosa en Tardes de Clásicos, sí, por supuesto, pero bueno, mucho más acá en el tiempo. Pedro hace referencia a una voz de los años 50. Gracias a todos por los saludos, por el aporte. Mario de Palermo también hace referencia a un locutor, Estebanovich. Sí, tengo por aquí, a ver el dato, Emilio Estebanovich, que participó, colaboró con las dos carátulas, era un reconocido periodista, intérprete, crítico argentino. Emilio Estebanovich era el nombre. Gracias por estos recuerdos, gracias por celebrar con nosotros esta fecha tan especial. Claro, algunos nos dicen, Charlie nos dice, yo en el 50 era un nene de 3 años, claro, por supuesto. Bueno, estoy apelando a algunos de nuestros oyentes que quizás sepan también por sus padres, ¿no? Porque la radio estuvo presente en las casas y quizás uno creció en su infancia con algunas de esas voces. Vamos a volver a la música en momentos musicales con la obertura para orquesta en sol mayor, Seibel 206. De Johann David Heinigen, la interpretación a cargo de Il Fondamento con la dirección de Paul Dombrecht.

final de la obertura para orquesta en sol mayor, catálogo Seibel 206 de Johann David Heinichen, por Il Fondamento, con la dirección de Paul Dombrecht.

Faltan 13 minutos para las 10 de la noche. Agradezco el mensaje de Luis de Montecastro. Dice, también pasó por Radio Nacional la recientemente desaparecida Marita Monteleone. Así es. Gracias por el recuerdo. Marita Monteleone, a quien conocíamos sobre todo, o a quien llamábamos la voz en el teléfono, ella era quien había grabado las frases de la telefonía argentina, como el número solicitado no corresponde a un abonado en servicio. La gran Marita Monteleone, un recuerdo para ella. Leonor nos dice, a ver, que se refería a, también recuerda a Clara de la Rosa, una voz muy personal y persuasiva. Sus programas tuvieron periodos con algunas interrupciones, pero estuvo y formó parte, tuvo un lugar importante en la familia de Radio Nacional, por supuesto. Nos dice, feliz cumpleaños para la radio, muy bueno el programa que estoy escuchando. Leonor de Almagro. Gracias, y también a Cristina de Rosario, felicitaciones dobles, dice, por el Día del Locutor, que estuviste ausente con aviso, así es, fue el viernes pasado, muchas gracias Cristina, y por el aniversario de la radio. Patricia de Martínez también nos recuerda a Lilian Vanegas, claro, otra voz hermosa de Radio Nacional, clásica. Estuvo por aquí hace varios años ya, preciosa voz. Bueno, esta es la familia de la radio y en este caso estamos celebrando el cumpleaños de Radio Nacional, que comenzó como Radio del Estado. Gracias a todos por estar. Vamos a cerrar con una obra de Edvard Grieg, Suite Lírica, Opus 54. Vamos a ver si entra completa, si no, aunque sea un fragmento, por la Orquesta Sinfónica de Gotemburgo, con la dirección de Neeme Järvi.

0: Así pasó la suite lírica opus 54 de Edvard Grieg por la Orquesta Sinfónica de Gotemburgo con la dirección de Neeme Järvi. Y no quiero dejar afuera de este espacio los últimos mensajes de hoy. Nos escribió Diana, nos envió un mensaje, un audio en realidad. Es largo, Diana, por eso no lo pasamos, porque ya estamos terminando el programa muy, muy sobre la hora, muy pasados en realidad de la hora, pero sí lo voy a comentar. Diana de Lincoln dice: Radio Nacional, con distintos nombres, es parte de mi vida desde que nací. Siempre con alta calidad y excelencia. Sigan así, acompañándome. Y nos cuenta una anécdota. En 1976, ella era alumna del Conservatorio Juan José Castro. Tenía como maestro a Antonio Derraco, nada menos. Y le sugirió, la conectó con Radio Nacional para grabar una sonata de Beethoven que consideraba que tenía un muy buen nivel como para grabar. Y fue grabada esa sonata, pero con la mala suerte de que la difusión estaba planteada para determinado día y vino el golpe de Estado y cancelaron la programación que estaba prevista. Así que un recuerdo un poco triste para el país, pero bueno, son parte de los tantos recuerdos que la acompañan de Radio Nacional. Gracias, Diana, por compartirlo. Y también nos escribió Hugo Zafa, gracias por estar del otro lado, y recuerda a otra voz, recuerda también a Clara de la Rosa y a Fernando Aval, dos queridos colegas, hermosas personas. Fernando Aval también, un querido colega con el que trabajé acá, por supuesto, hace ya varios años. Bueno, aquí cerramos el programa de hoy de Momentos Musicales. Gracias a todos por escribir, por sus mensajes, por el Día de Radio Nacional, por el cumpleaños de Radio Nacional. Momentos Musicales fue preparado por Carlos Díaz Roca, lo compartimos con ustedes, Nati Bravo y Hernán Acosta en la operación técnica, y quien les habla, Carolina Guevara. Breve tanda, muy breve, y llega Industria Nacional.
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Nuevo capítulo de Industria Nacional. Hoy vamos a comenzar este encuentro con el Quinteto de Vientos del Mozarteum argentino, uno de los más destacados conjuntos de cámara de nuestro país. Lo integraban Alfredo Gianella en flauta, Pedro Di Gregorio en oboe, Mariano Frogioni en clarinete, Pedro Chiambaretta en fagot y Domingo Zullo en corno. Vamos a escuchar hoy a integrantes del quinteto en la sonata en sol menor para flauta, oboe y fagot de Antonio Vivaldi.

Así pasó la sonata en sol menor para flauta, oboe y fagot de Antonio Vivaldi. Escuchamos a miembros del quinteto del Mozarteum argentino, Alfredo Gianelli, corrijo, en flauta, y Pedro Di Gregorio en oboe y Pedro Chiambaretta en fagot.

Agradezco a Diana, que enseguida nos escribió, bueno, para decir que Gianelli y Mariano Frogione fue profesor del conservatorio, Juan José Castro, todos excelentes, gracias por difundir algo grabado por el quinteto del Mozarteum argentino, por miembros de este quinteto tan célebre, tan destacado. Gracias, Diana, por las palabras. Vamos ahora a una obra de Julio Sagreras, uno de los grandes nombres de la guitarra en la Argentina, como intérprete, compositor y docente. Fue hijo de Gaspar Sagreras, un guitarrista español que contribuyó a la difusión del instrumento en nuestro país. Y entre 1925 y 1936, Sagreras se presentó en numerosos recitales y emisiones radiales. Si bien logró especial renombre con sus obras didácticas, también escribió páginas de gran virtuosismo, así como canciones para voz y guitarra. Aquí les proponemos compartir cuatro piezas de Julio Sagreras: La Elegante, Scherzo, Elisa y El Chaná, por Carlos Pérez en guitarra.

Compartimos cuatro piezas de Julio Sagreras por Carlos Pérez en guitarra. Recién El Chaná, antes Elisa, Scherzo y al comienzo de este bloque La Elegante.

Mónica Guzmán nos mandó recién un mensaje, va hace un ratito, decía, volviendo a casa y qué hermosa la sonata de Vivaldi por miembros del quinteto del Mozarteum argentino. Y manda saludos para todo el equipo. Gracias, Mónica, gracias por estar ahí todavía. Y seguimos ahora en Industria Nacional con Luis Subillaga, uno de los exponentes más destacados de la música argentina de orientación experimental. También uno de los pocos, de cualquier orientación académica, que manifestó en su momento un compromiso decidido con la realidad política y social del país en los años 60 y 70. Su última etapa se inició hacia 1970, según el propio compositor, y se vio marcada por su labor con el denominado Grupo de Experimentación. Además, hay en ella un interés especial, aunque no excluyente, en el sonido en sí mismo. Y a esa etapa, esta última etapa de Subillaga, pertenece la obra que ya mismo les acercamos en el programa de Industria Nacional, Canciones y Recuerdos. Ese es el título de esta obra para Cuarteto de Maderas del año 1978 de Luis Subillaga por el Cuarteto de Maderas de la Primera Bienal de Música Contemporánea de Puerto Rico.

Compartimos la obra Canciones y Recuerdos de Luis Subillaga para Cuarteto de Maderas desde el año 1978 y aquí la interpretó el Cuarteto de Maderas de la Primera Bienal de Música Contemporánea de Puerto Rico. Nos escribió Mabel de Chacarita y nos decía hace un ratito: hola Carolina, como cada tarde, noche, escuchando la radio. Feliz aniversario para Radio Nacional y un saludo en particular para nuestra FM La Clásica. Gracias Mabel, gracias por estar ahí. Vamos a continuar y concluir el programa de hoy con tres registros de la Asociación Coral Lorenzo Perosi de Ituzaingó. Fue creada en marzo de 1950 por Carlos Traversa, quien fue su primer director, y lo sucedieron Jorge Fernández Ceballos, Osvaldo César Manzanelli y Diego Lenger, su actual director. El coro participó en importantes certámenes nacionales e internacionales en Suiza y España, por ejemplo, y su repertorio comprende obras a capela y sinfónico-corales y arreglos de música popular latinoamericana. Vamos a ofrecerles hoy Canción del Atardecer, Abendlied de Josef Rheinberger, luego Lux Fulgebit, Una Luz Brillará, del compositor español Javier Busto, y por último Ave María de Franz Biebl por la Asociación Coral Lorenzo Perosi, con la dirección en este caso de Osvaldo César Manzanelli.

0: Escuchamos a la Asociación Coral Lorenzo Perosi con la dirección del maestro Osvaldo César Manzanelli, recién en el Ave María de Franz Biebl, antes en Lux Fulgebit, una obra del compositor español Javi Busto, y al comienzo de este bloque en Canción del Atardecer, Abendlied, de Josef Rheinberger. Nos dice Mónica, hermoso, qué hermoso esto que compartimos recién, todo este bloque en las voces de la Asociación Coral Lorenzo Perosi, y nos cuenta, bueno, que Osvaldo es el papá del actual director de su coro, el coro al que ella asiste hace ya mucho tiempo, el Lagún Onac. Mariano Manzanelli es subdirector actual del coro Lagún Onac, el hijo de Osvaldo Manzanelli. Y sobre Fernández Ceballos, a quien también mencionamos, que fue director de la Asociación Coral Lorenzo Perosi, dice, también estaba, era el director en el momento en que ella entró a su coro, al coro Lagún Onac, en el año 81. Bueno, gracias por estar ahí, gracias por compartir estos recuerdos, estas anécdotas, y por acompañarnos hoy una vez más en la programación de Nacional Clásica. Esto fue Industria Nacional. Le mando un saludo a Silvestre, el gatito de Patricia de Martínez, y a Matilda, el gatito de Hugo Zafa, porque me mandan también fotitos de sus mascotas escuchando la radio. Gracias por estar ahí a todos, de verdad. Este fue un programa, como siempre, preparado por Claudio Castro, Industria Nacional. Lo compartimos con ustedes, Hernán Acosta, en la operación técnica, y quien les habla, Carolina Guevara, en las presentaciones. Que tengan lindo cierre del día, buen comienzo de martes. Sigan en Nacional Clásica, gracias por la compañía. Aquí nos reencontramos, Dios mediante, mañana a las 6 de la tarde. Chao.
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0: hemos escuchado el himno nacional argentino en la versión de Juan Pedro Esnaola, interpretado por Aldo Antoniazzi.
1: Muy buenas noches y bienvenidos una vez más a Trasnoche Jazz, el comienzo de otra semana con nosotros, siempre desde las 12, lo mejor de este género, con producción y selección musical de Pablo McGall, con edición de Ezequiel Sivos. Mi nombre es Numa Biard y también pueden volver a escuchar toda la música de cada programa en las listas de reproducción de Spotify como Trasnoche Jazz 96.7. El programa de hoy comienza con Tsuyoshi Yamamoto Trio. Dos temas y primero vamos a escuchar Cheek to Cheek, luego Gentle Blues.

Comienzo de la trasnoche jazz de hoy con el pianista japonés Tsuyoshi Yamamoto, uno de los músicos de jazz más famosos de su país, con más de 20 discos editados, acompañado aquí por su trío que completan el contrabajista Hiroshi Kagawa y el baterista Toshio Sumi, y dos temas de su disco Gentle Blues del año 2013. Primero era Cheek to Cheek y luego Gentle Blues.

0: El guitarrista Jimmy Bruno, a quien a finales de los 60 se convirtió en el miembro más joven de la orquesta de Buddy Rich, para luego participar como acompañante de grandes figuras como Frank Sinatra y Lena Horne. De su disco Solo, del año 2004, lo escuchábamos haciendo este clásico de Errol Garner, Misty. Y para el final del programa, la voz hoy de René Marie, I Wanna Be Evil.
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1: Final de nuestro programa de hoy con la cantante y compositora Renée Marie, conocida por su despojado estilo y sus letras comprometidas, y dos temas de su último disco, I Wanna Be Evil, dedicado a la gran Eartha Kitt. Primero, I Wanna Be Evil, y recién, I'd Rather Be Burned as a Witch. La música de cada programa la encontrás en Spotify en las listas de reproducción Trasnoche Jazz 96.7. En producción y selección musical, Pablo McGoll. En edición, Ezequiel Sivos. Mi nombre es Numa Biard. Que tengan buenas noches y hasta mañana.

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Un viaje hacia algún lugar del mundo a través de la música. El Moldava es el río más extenso de la República Checa y Bedřich Smetana le dedicó el más famoso de los poemas sinfónicos de su ciclo, Mi Patria. La música describe el curso del río desde su nacimiento en los bosques de Bohemia. Allí, dos pequeños manantiales bajan por las rocas y luego se unen para formar un caudaloso río, el Moldava, que Smetana representa con esta melodía. El río atraviesa los bosques y campos de Bohemia, donde resuenan los cuernos de caza. Y también los ecos de los cantos y las danzas de una boda campesina. Cae luego la noche y a la luz de la luna surgen del río ninfas y náyades que cantan mientras se deslizan sobre las olas. En las aguas del Moldava se reflejan luego fortalezas y castillos de los tiempos de la caballería. Ya con la luz del día, el río cobra velocidad y embiste las rocas con estrépito. En Praga es recibido por el majestuoso castillo Vyšehrad. Gloria de los reyes de Bohemia. Finalmente, el Moldava se pierde en la distancia en un hilo de agua que se vierte en otro río, el Elba.

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7 de la mañana, 2 minutos en todo el país. Muy buenos días para todos. Bienvenidos a esta segunda edición de la semana de Y la Mañana Va, aquí en Nacional Clásica, en la frecuencia modulada 96.7. Con una Buenos Aires que presenta un cielo despejado con 2 grados de temperatura, humedad 90%, la máxima para hoy prevista es de 17 grados. Estamos junto a Walter Danesi en la operación técnica, quien les habla, Cristian Bello, en las presentaciones. Y vamos a comenzar con un compositor alemán, quien nació en el año 1683 en Krosul, Alemania, en la parte central de Alemania, en una zona de, en el día de hoy, de paisajes agrícolas, paisajes boscosos, típicos del sur de Sajonia Anhalt. Y un lugar que tiene a su a este compositor, vamos a escuchar una obra, como un verdadero profeta de su tierra, porque forma parte del patrimonio cultural, musical de esta zona de Alemania. Se trata de Johann David Heinesen. Este compositor fue una de las figuras destacadas del barroco tardío, y si bien su nombre no es tan conocido en el día a día, en su tiempo fue un compositor y teórico muy influyente, especialmente en la corte de Dresde, donde sirvió como maestro de capilla. Su música se caracteriza por una fusión de la exuberancia italiana con la precisión alemana, resultado de sus estudios en Venecia y su colaboración con compositores como Antonio Vivaldi. Heinesen contribuyó significativamente al desarrollo del estilo galante, anticipando elementos que serían fundamentales en la transición hacia el clasicismo. Falleció en 1729 en Dresde, dejando un legado que, aunque fue eclipsado por otros compositores de su época, sigue siendo objeto de redescubrimiento y apreciación. Y una orquesta que justamente se ha dedicado a redescubrir y a mostrar el trabajo de Johann David Heinesen es la orquesta y el fundamento, dirigida por Paul Dombrecht. Vamos a escuchar esta grabación donde tocaron la obertura para orquesta en sol mayor. La duración es de 13 minutos 6 segundos.

del compositor Johann David Heinichen, compartíamos obertura para orquesta en sol mayor por la Orquesta El Fundamento, dirigida por Paul Dombrecht. Siete y 18 minutos y la mañana va en Nacional Clásica 96.7. Nuestro WhatsApp es el 11-53-35-53-67, WhatsApp a través del cual estamos comunicados las 24 horas. Momento Mozart de la mañana, momento de compartir la sonata para piano número 5 de Wolfgang Amadeus Mozart, del Kegel, catálogo Kegel 283, con la interpretación de Stefan Fallar en piano. 16 minutos 35 segundos.

0: Y así compartíamos esta grabación de Stefan Faldar en piano, interpretando la sonata para piano número 5 en sol mayor, que es el 283 de Wolfgang Amadeus Mozart.
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11-53-35-53-67, ese es nuestro WhatsApp. Así nos escribió, por ejemplo, Hugo, Mónica también, Mabel de Chacarita y Diana desde Lincoln. Nos mandan sus mensajes a través de esta plataforma, ¿no? De mensajería instantánea, como lo es a WhatsApp. 11-53-35-53-67, ese es el número de nuestro WhatsApp. Mientras en la ciudad de Buenos Aires, el cielo continúa despejado con 3 grados de temperatura. La sensación térmica es de 1,5 grados y la humedad es del 83%. Vamos ahora a escuchar de Antonio Vivaldi su concierto para oboe y orquesta en Do mayor, RIOM 450. Interpreta Xenia Loeffler en oboe y la Academia de Música Antigua de Berlín, dirigida por Georg Kabelweit. La duración es de algo más de 10 minutos.

De Antonio Vivaldi, concierto para oboe y orquesta en do mayor, RIOM 450, por Xenia Loeffler en oboe y la Academia de Música Antigua de Berlín, dirigida por Georg Kalbweit.

Vamos a finalizar esta primera hora con variaciones sinfónicas de Ottorino Respighi por Orquesta Sinfónica CSR de Bratislava, dirigida por Adriano. 12 minutos, 24 segundos.

0: De Ottorino Respighi compartíamos variaciones sinfónicas con la interpretación de la Orquesta Sinfónica de la Radio Eslovaca de Bratislava, dirigida por Adriano.
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8 de la mañana, 2 minutos en todo el país y la mañana va aquí en Nacional Clásica 96.7. Leemos algunos mensajes que nos llegan a través del WhatsApp del 11-53-35-53-67. Gracias a Sergio de Vicente López. Dice, buen día Cristian, ayer me olvidé de saludarlos por el aniversario de la radio. Ah, bueno, muchas gracias. Felicidades y gracias por su trabajo. Gracias, Sergio. Y Darío de Recoleta, muy buenos días. Muy alegre la música de Mozart y de Vivaldi que pasamos hace un ratito. Bueno, muchas gracias, Darío. Como siempre, en el 11-53-35-53-67, allí pueden escribirnos, hacernos comentarios, preguntas, sugerencias, lo que quieran, a través de ese número. Y si tienen preguntas, bueno, serán respondidas a la mayor brevedad posible, por supuesto. Vamos a compartir ahora una obra de un compositor, maestro de capilla, profesor de música, de origen italiano, conocido por su ópera La Gioconda. Se trata de Amilcare Ponchielli. Vivió entre 1834 y 1886, y vamos a compartir una de sus obras. Se trata del cuarteto para flauta, oboe, dos clarinetes y orquesta. Interpreta la Orquesta Sinfónica Nacional de Lituania, dirigida por Juozas Domarkas. 15 minutos 42 segundos la duración.

De Amícara Ponchielli, cuarteto para flauta, oboe, dos clarinetes y orquesta por la Orquesta Sinfónica Nacional de Lituania, dirigida por Juozas Domarkas. Ocho y 20 en la mañana, y ahora vamos a compartir una obra de una compositora y pianista francesa, cuya vida transcurrió entre 1804 y 1875. Se trata de Louise Farranc. Escucharemos Nocturno y Variaciones Brillantes. Interpreta ambas obras Constance Eckhorst en piano, y la duración total es de casi 16 minutos.

0: Compartíamos de la compositora y pianista francesa Louise Farrenc, Nocturno y Variaciones Brillantes, con la interpretación de Constance Eichhorst en piano.
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0: Ocho de la mañana, 37 minutos en este momento en la República Argentina, en Buenos Aires. Tenemos un cielo que continúa despejado, con casi 3 grados de temperatura, la sensación térmica es de 1,5 grados, humedad 85%, y para hoy se espera una máxima de 17 grados. Saben que pueden escucharnos también a través de nuestro sitio web, a través de radionacional.com.ar, donde allí tienen, bueno, toda una serie de artículos periodísticos, contenido periodístico que genera AM870, Radio Nacional Buenos Aires, y contenido al que se puede acceder muy fácilmente a través del portal web de nuestra radio. Y uno de los títulos es, bueno, que Argentina busca el pase a cuartos de final frente a Egipto. Esto en referencia, por supuesto, al Mundial de Fútbol Masculino que se desarrolla entre los países México, Estados Unidos y Canadá. La selección enfrentará este martes a las 13 horas a Egipto por los octavos de final de este Mundial, en un encuentro, bueno, que marcará el inicio de la fase ya decisiva, ¿no?, para el equipo de Lionel Scaloni. Partido además que será transmitido, ¿no?, por AM870, Radio Nacional Buenos Aires, por supuesto, con un equipo periodístico enviado allí a los Estados Unidos y que transmite desde allí a través de Radio Nacional para todo el país, para cada rincón del país. Una transmisión que comenzará a partir de las 10 de la mañana. Vamos a escuchar ahora un momento de muy buena música, esta música que ha programado Paloma Gol para este principio de día martes, este comienzo de día martes. Vamos a compartir ahora de Franz Schubert, Kyrie y Gloria de la Misa en mi bemol mayor, catálogo Deutsch 950, con los siguientes intérpretes: la soprano Carita Matila, la contralto Marjana Lipovsek, el tenor Jerry Hadley, junto al coro de la Ópera Estatal de Viena y la Orquesta Filarmónica de Viena, todo bajo la dirección de Claudio Abbado. La duración es de 21 minutos.

0: de Franz Schubert, Kyrie y Gloria, de la misa en mi bemol mayor, catálogo Deutsch 950, por la soprano Carita Matilda, la contralto Mariana Lipovtsek, el tenor Jerry Hadley, junto al coro de la Ópera Estatal de Viena y la Orquesta Filarmónica de Viena, dirigida por Claudio Abbado.
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9 de la mañana, 4 minutos en todo el país. Comenzamos una nueva hora aquí en La Mañana Va en Nacional Clásica 96.7. Les recuerdo, nuestro WhatsApp es el 11 53 35 53 67. Comenzamos esta nueva hora con un compositor y pianista austríaco. No, mejor vamos a comenzar con Edvard Grieg, ¿sí? Ya se va a venir el compositor y pianista austríaco, que quedará como una incógnita para aquellos que quieran seguir en el aire de nuestra radio. Vamos a seguir con Edvard Grieg y tres danzas noruegas para piano a cuatro manos. Opus 35, por Eva Gnardal y Kjell Egbertsen en piano a cuatro manos. La duración es de 15 minutos 48 segundos.

0: de Edvard Grieg, tres danzas noruegas para piano a cuatro manos, opus 35, con la interpretación de Eva Gnardal y Kjell Ingebretsen en piano a cuatro manos.
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9 de la mañana, 22 minutos en todo el país. Cielo algo nublado en este momento sobre Buenos Aires, con 3 grados 7 décimos de temperatura. La sensación térmica es de 2 grados y medio a esta hora. Humedad 80%. Y el pronóstico para la capital federal y sus alrededores indica una temperatura máxima de 17 grados con cielo parcialmente nublado durante toda esta jornada de día martes 7 de julio. No hay anuncio de lluvia para el resto de la semana ni tampoco para el fin de semana, pero sí con temperaturas bajas y con máximas que oscilarán entre los 13 y los 18 grados. Continuamos en Y la mañana va y continuamos ahora con el compositor alemán Karl Reinecke. Escucharemos Obertura y Romanza de la ópera cómica Rey Manfredo del Opus 93. Interpreta la Orquesta Filarmónica Renana, dirigida por Alfred Walter. 14 minutos, 20 segundos.

0: De K. Reinecke, obertura y romanza de la ópera cómica Rey Manfredo, opus 93, por la Orquesta Filarmónica Renana, dirigida por Alfred Walter.
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9 de la mañana, 38 minutos en todo el país y la mañana va aquí en Nacional Clásica 96.7. Vamos ahora a compartir una obra de Robert Schumann, compuesta en el año 1842. Se trata de el cuarteto en fa mayor, opus 41, número 2. Interpreta el cuarteto Melos. La duración es de 22 minutos 4 segundos.

0: Escuchamos de Robert Schumann, cuarteto en fa mayor, opus 41, número 2, en la interpretación del cuarteto Melos.
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Ya a las 10 de la mañana, 4 minutos, comenzamos una nueva hora y la mañana va en Nacional Clásica. Un programa producido por Pablo McGol, puesta en el aire Marisa Santillán, en las palabras Hernán Yexmaier. Tenemos una temperatura en la ciudad de Buenos Aires de 8 grados, con una sensación térmica de 7 grados 3 décimas. La máxima pronosticada para el día de hoy, 17 grados. Y desde ya sabe que se pueden comunicar a través de nuestro WhatsApp 11-53-35-5367. Les proponemos escuchar ahora, sí, del compositor y pianista austríaco Franz Schmidt, variaciones concertantes sobre un tema de Beethoven para piano y orquesta. Interpreta en piano Rania Schimmer junto a la Orquesta Sinfónica de Hamburgo con la dirección de Andrei Boraiko. 30 minutos, 2 segundos.

0: Escuchamos de Franz Schmidt, compositor y pianista austríaco, variaciones concertantes sobre un tema de Beethoven para piano y orquesta. Interpretó en piano Rainer Schimmer junto a la Orquesta Sinfónica de Hamburgo. Dirigió Andrei Boreiko.
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10:36 y la mañana va en Nacional Clásica 96.7. Saludamos a uno de nuestros oyentes, amigos, Hugo Vileto, que nos escribió al 11-53-35-53-67, el WhatsApp de Nacional Clásica. Vamos a compartir ahora de Jana Obrovska, homenaje a Béla Bartók. Interpreta el guitarrista argentino Roberto Ausel. 5:14.

0: Escuchamos de Jana Obrovska, homenaje a Béla Bartók en la interpretación en guitarra de Roberto Ausel.
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0: Ocho grados la temperatura en la ciudad de Buenos Aires, con 7 grados 3 de sensación térmica. Mañana fresca, con cielo ligeramente nublado, una máxima pronosticada en 17 grados. Compartimos ahora la música del compositor noruego Johan Svendsen, Romeo y Julieta, fantasía para orquesta Opus 18. La interpretación a cargo de la Orquesta Filarmonia, con la dirección de Dalia Atlas. 16 minutos, 2 segundos.

Bien, al final de Y la mañana va, escuchamos Romeo y Julieta, fantasía para orquesta, opus 18, del compositor noruego Johan Svendsen. Interpretó la Orquesta Filarmónica con la dirección de Dalia Atlas.

0: Esta fue una producción de Pablo McGall, compuesta en el aire de Marisa Santillán. En la conducción, Cristian Bello. Mi nombre, Hernán Yesmayer. Por su atención, muchas gracias. Quédense en sintonía, ya llegan Los Caminos del Barroco.
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Paisajes musicales. Un viaje hacia algún lugar del mundo a través de la música. Los Abruzos es una de las 20 regiones de Italia ubicada al este de Roma. Tiene una importante incidencia económica y cultural, no solo para ese país. Sus parques nacionales y reservas naturales garantizan hoy la supervivencia de las 3/4 partes de la fauna europea. Hace casi 100 años, Héctor Berlioz recorrió esa región después de ganar el prestigioso Premio de Roma, que otorgaba una estadía en Italia para el ganador. Berlioz recorrió la región de los Abruzos, conociendo a la gente de los pueblos y escuchando su música, a la que incluso solía sumarse con su guitarra. Eso le resultaba mucho más gratificante que las funciones de ópera y los conciertos que podía presenciar en Roma. Tiempo después, Berlioz recreó todas esas vivencias en su obra Haroldo en Italia, en el movimiento titulado Serenata de un montañés de los Abruzos a su amada.

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2: Y les damos la bienvenida a otro encuentro de los caminos del barroco. Esta vez vamos a escuchar cómo comenzó el barroco fuera de sus tres grandes centros, Italia, Francia y Alemania. Vamos a comenzar por Rusia. Allí el barroco surgió a fines del 1600, cuando desde Polonia y Lituania, la polifonía de Europa Occidental se infiltró en el canto de la Iglesia Ortodoxa, antes totalmente monódico. También se infiltró el bajo continuo en las voces graves, pero el canto siguió siendo a capela. Y el resultado hoy se lo conoce como barroco moscovita. Esta es una muestra.

Escuchamos de Nikolai Gopdik, Venid a la iglesia, concierto para doble coro, en la interpretación del coro de cámara Kiev, con la dirección de Nikolai Gopdik.

polifonía occidental, dijimos, se infiltró en la Iglesia Ortodoxa desde Polonia y Lituania. Y así fue como nació el barroco en Rusia. El compositor Nikolai Deletsky había estudiado en Vilma. Precisamente, Deletsky escribió el primer tratado en ruso de composición al modo occidental. Otra figura relevante del barroco moscovita fue Vasily Titov. Su música se basó en gran medida en el estilo concertato veneciano, alternando pequeños grupos con sonoros estribillos del coro completo. Siempre a capela, y todos recurriendo a las figuras retóricas musicales barrocas para ilustrar el texto. Vamos ya a uno de esos conciertos sacros, el concierto para la victoria de Poltava, interpretado por el conjunto vocal Intrada, con la dirección de Ekaterina Antonenko.

Escuchamos de Vasily Titov, concierto para la victoria de Poltova. Interpretó el conjunto vocal Intrada con la dirección de Ekaterina Antonenko. Y esa victoria de Poltava fue celebrada con numerosas obras seculares rítmicamente enérgicas que combinaban este barroco moscovita con fanfarrias occidentales. Claro, ya gobernaba Pedro el Grande. Sus sucesoras, Ana e Isabel, importaron la ópera italiana y también músicos italianos, y con ellos el estilo galante. Pero ahora pasemos a los comienzos del barroco en otro país, alejado de sus centros principales. Nos vamos a Polonia. El barroco llegó de la mano de músicos italianos contratados por el mismísimo rey, Segismundo III. Eso fue hacia el año 1600, y el alto nivel de los cantantes e instrumentistas italianos y su música novedosa dejaron una huella profunda en los compositores locales. Vamos ya a uno de ellos. Mieczysław Zieliński. Escuchamos Magnificat de la colección Ofertorios y Comuniones para todo el año 1611. La interpretación del coro y orquesta barroca de Breslavia con la dirección de Andrzej Kosendiak. Luego, del mismo compositor y de la misma colección, Fantasía número 2 de la colección Ofertorios y Comuniones para todo el año, en la interpretación del ensamble Giardino di Delisi. 9 minutos 34.

Escuchamos de Mikko Suai Zelinski, Magnificat de la colección Ofertorios y Comuniones para todo el año, interpretado por el Coro y Orquesta Barroca de Breslavia, con la dirección de Andrei Kosendiak.

Hoy en los caminos del barroco nos remontamos al surgimiento de este estilo en países alejados, en sus tres grandes centros: Francia, Italia y Alemania. En 1610, el flamante príncipe de Gales llevó a su corte a un grupo de músicos encabezados por Alfonso Ferrabosco, hijo. Ellos fueron quienes introdujeron el barroco en Inglaterra, y lo hicieron a través del canto solista, acompañado por bajo continuo, pero dando lugar a nuevos tipos de música vocal. Por ejemplo, la canción declamatoria, que buscaba imitar el habla, pero con un mayor impulso lírico que el modelo italiano. Vamos a compartir ahora, de Nicolas Lanier, Ya las flores no adornan los prados. Interpreta la soprano Jenny Melia junto al compositor e instrumentista en laúd Thomas Dandorf. 4 minutos 53.

Escuchamos del compositor Nicolás Lanier, Ya las flores no adornan los prados. Interpretó la soprano Jenny Melia junto a Thomas Danforth en laúd.

En Austria, el barroco comenzó cuando el nuevo emperador Fernando II llevó a Viena a sus músicos italianos desde Graz. Y el impacto del primer barroco italiano se hizo sentir claramente en la música sacra. Es el caso de los conciertos sacros de la colección Harmonia Concertans de Isaac Pusch, publicada en el año 1623 y que reflejan la influencia de Viadana. Escuchamos entonces Vulneraste cor meu, dañaste mi corazón, del compositor austríaco Isaac Pusch, interpretado por el ensamble Salzburg Hofmusik con la dirección de Wolfgang Brunner. 3:08.

Escuchamos del compositor austríaco Isaac Bosch, Vulneraste cor meu, Dañaste mi corazón. Interpretó el ensamble Salzburger Hofmusik con la dirección de Wolfgang Brunner. Y del origen del barroco en Austria pasamos ahora a su origen en España. Y allí se resistió con ferocidad las influencias extranjeras hasta muy avanzado el 1600. Por ende, hasta entonces tuvo un sello propio. Estuvo dando por la interacción de la música eclesiástica conservadora, de la contrarreforma, los bailes callejeros y la música del teatro del siglo de oro. Pero el verdadero catalizador del barroco español fue la sustitución de la vihuela por la guitarra de cinco órdenes. Con ella, la polifonía renacentista fue reemplazada por los acordes rasgueados en la guitarra. De ellos surgieron esquemas ostinato de distintas danzas, muy sincopadas, que se difundieron como un relámpago desde las tabernas hasta los palacios. Vamos ya con algunas de estas danzas.

Era de compositor anónimo, Jácaras por primer tono y Chaconas y Marionas, del tratado Luz y Norte de Lucas de Ribayás, del año 1677. Interpretó la agrupación de Harp Consort con la dirección de Paul Odette.

Esta fue entonces la primera música instrumental del barroco español, la primera secular y que buscarla en la música para el teatro. Y allí se requerían números vocales independientes, integrados en obras habladas. Esto condujo directamente al nacimiento del tono humano o canción secular. Su gran pionero fue Juan Blas de Castro, estrecho colaborador de Lope de Vega. Si les parece, vamos ya a uno de sus tonos humanos, de Juan Blas de Castro, desde las Torres del Alma, tono humano con texto de Lope de Vega. Interpreta la soprano Montserrat Figueras junto a la agrupación Hesperion 20. Dirección Jordi Zaval. 3 minutos 57.

Era de Juan Blas de Castro, desde las Torres del Alma, tono humano, con textos de Lope de Vega. La interpretación a cargo de la soprano Montserrat Figueras, junto a la agrupación Esperion 20 y la dirección de Jordi Zavala. Bueno, y en este camino del barroco, ya escuchamos hoy cómo comenzó el barroco en Rusia, en Inglaterra y España. Y ahora será el turno de Dinamarca, otro país alejado de las grandes usinas de este estilo. Como en otros países europeos, a Dinamarca el barroco llegó por iniciativa real, concretamente de Christian IV, que envió a cuatro músicos a estudiar a Venecia con Giovanni Gabrieli. El más destacado fue Mogens Pedersen y es la primera figura relevante de la música danesa. Su obra históricamente más significativa es Prado Espiritual, considerada la primera gran obra maestra de la polifonía danesa. Contiene 37 composiciones, principalmente a cinco voces, y en danés, pensadas para la Iglesia de la Reforma. De allí el predominio de la escritura homofónica. Escuchamos de Mogens Pedersen, Ahora pedimos al Espíritu Santo. Paráfrasis del himno gregoriano de la colección Prado Espiritual del año 1620. Interpreta la agrupación Weser Renaissance con la dirección de Manfred Cordes. 3 minutos 47.

0: Era del compositor danés Mogens Pedersen. Ahora pedimos al Espíritu Santo. Paráfrasis del himno gregoriano de la colección Prado Espiritual. Interpretó la agrupación Weser Renaissance con la dirección de Manfred Cordes. Cerramos así este recorrido en los caminos del barroco. Un nuevo recorrido mañana o el próximo a partir de las 11. Después de la tanda llega el mediodía, no se lo pierdan. Este fue un programa preparado por Claudio Castro, compuesta en el aire de Diego Girau, en las palabras Hernán Yexmaer.
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Ya son las 12 y 4 minutos. Nos tomamos entonces un descanso, ustedes y nosotros, y lo transitamos con música más o menos apta para este momento, preparándonos para lo que se viene, el partido de Argentina. No somos infalibles, ¿eh? Les cuento, mientras duró, y duró poco, el grupo de los seis rechazó el dramatismo romántico, la nebulosa impresionista, y apostó, en cambio, a lo ligero, al humor, a la música de circo, al music hall, a la música de la calle, y con resultados como este. Escuchen atentamente, de Darius Milhaud, Scaramouche, Opus 165B, versión para dos pianos. Interpretan Katia y Marielle Labeck. 9 minutos.

Escuchamos del compositor Darius Milhaud, Scaramouche Opus 165B. Interpretaron en pianos Katia y Marielle Labeck.

Un poema sinfónico es una obra para orquesta que cuenta una historia o describe algo. Por ejemplo, el Moldava, de Smetana, que describe el curso de ese río checo desde su nacimiento en el bosque de Bohemia para desembocar en otro río, el Elba. La obra es muy, muy famosa y aquí la compartimos con todos ustedes en Al Mediodía. De Bedřich Smetana, el Moldava, del ciclo de poemas sinfónicos Mi Patria, la interpretación de la Orquesta Filarmónica de Viena con la dirección de Nikolaus Hanonkor. 12 minutos 47.

minutos, Igosek fue una de las figuras más destacadas de la música en la Francia del periodo revolucionario. Gosek era de Flandes y se lo considera el padre de la sinfonía francesa. Pero en esta oportunidad te presentamos una de sus obras de cámara muy tranquila. De François-Joseph Gosek, Sonata Trío en Mi bemol mayor, opus 9, número 1. Interpretada por el ensamble Emiolia. 15 minutos 49.

Escuchamos de François-Joseph Gossec, Sonata Trío en Mi bemol mayor, opus 9, número 1, en la interpretación del ensamble Emiolia.

Ya a las 12:46 minutos, Malipiero perteneció a una generación de compositores que en los años 20 y 30 trató de revitalizar la música instrumental italiana después de tanto Verdi y Puccini. Para ello, hurgó en el Renacimiento y en barroco italiano. Escribió música como esta, que a ustedes seguramente les va a sonar. Fragmentos sinfónicos de la ópera El falso Arlequín, de Gianfrancesco Malipiero. Interpreta la Orquesta Filarmónica del Véneto. Dirige Peter Mac. 9:30.

Escuchamos de Gianfrancesco Malipiero fragmentos sinfónicos de la ópera El Falso Arlequín. Interpretó la Orquesta Filarmónica del Véneto con la dirección de Peta Mac.

Y ahora el mediodía se despide hasta mañana, pero prometemos volver a las 12 en punto. Luego de la tanda llega 12 horas con la actualidad con Boris. Este fue un programa preparado por Claudio Castro con la puesta en el aire de Analía Pinat. En las palabras, Hernán Jexmeyer. Será hasta mañana. Que tengan una excelente jornada.

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0: Estamos en vivo en dos horas con la actualidad. Analía Pinat en la operación técnica, Fernando Farías en la locución. Buenas tardes, Fernando.
1: ¿Qué tal, Boris? ¿Cómo estás? ¿Todo bien?
0: Bien, bien. Y bueno, no había podido poner nada de Capuleto y Montecchi porque no estaba. Así que vamos a aprovechar y me gustaría que nos escriban quiénes son felices de que pasemos música, porque si bien un montón de personas están frente a la pantalla de televisión, el orgullo argentino está más fuerte que nunca por esta situación deportiva, pero también hay personas que no les gusta el fútbol y bueno, a esto está Radio Nacional Clásica. Vamos a escuchar el acto primero de Capuleto y Montecchi, que la historia trata de la guerra de las familias de los güelfos y quibelinos. Siempre cuento que nunca nos íbamos a imaginar de que iba a pasar en Argentina de tener un papa argentino versus un presidente argentino. Bueno, eso pasaba, pero con familias que se peleaban, que derivaron a Romeo y Julieta, que 200 años después escribiera Shakespeare. En este primer acto, lo que sucede es que hay una guerra muy fuerte porque Romeo mató al hermano de Julieta y son un poquito más grandes y piensa secuestrarlo. Así que vamos a una versión que pocas veces hay tantos elogios y ya lo tenemos a Belino Pidó, que viene el año próximo para dirigir Tosca de Puccini. ¿Y qué escuchamos, Fernando, querido?
1: Vamos a escuchar el acto primero de la ópera I Capuleti e I Montecchi de Vincenzo Bellini con el siguiente elenco: la mezzo-soprano Silvia Tro Santa Fe interpreta a Romeo en el papel de Julieta, Yaritza Velis Arquea, la soprano, Jan Otea, es el tenor que hace de Tebaldo, el barítono Nicola Ulivieri interpreta a Capuleto y el bajo Fabrizio Beggi hace de Lorenzo. Los acompaña el coro estable masculino del Teatro Colón, dirigido por Miguel Martínez, y la orquesta estable del Teatro Colón, con dirección de Evelino Pidó. Esto fue registrado en el Teatro Colón el 25 de junio pasado. La duración es de 82 minutos.

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Hemos escuchado el acto primero de la ópera I Capuleti e I Montecchi de Vincenzo Bellini con el siguiente elenco: la mezzosoprano Silvia Tro Santa Fe como Romeo, la soprano Yaritza Veris Arkea como Julieta, como Tebaldo el tenor Jan Otea, el barítono Nicola Olivieri como Capuleto y como Lorenzo el bajo Fabrizio Beggi, acompañados por el coro estable masculino del Teatro Colón, con dirección de Miguel Martínez, junto a la orquesta estable del Teatro Colón, dirigida por Evelino Pidó.

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Bienvenido Sergio Ríos a esta segunda hora de Dos Horas con la Actualidad, segunda parte, porque lo que escuchamos pasó a la hora. Y nos vamos al compositor Jimmy López Bellido, joven compositor estadounidense y peruano, que bueno, tenemos una afinidad, tiene 45 años, y cuando estrenó su quinta sinfonía en Estados Unidos, nos contaba que estaba muy preocupado por una nueva obra que se llama Shift, un cambio para trombón y orquesta. Él siempre se dedicó

0: No decía en qué país sucedía. Pero bueno, siempre cerca de la actualidad. Y bueno, ahora vamos a algo que tiene que ver con lo que está aconteciendo en el país. Lo estrenó hace poquitos días, lo que está pasando en el mundo, y se llama Un Cambio. ¿Vamos a escucharlo, Fernando?
1: Shift, Un Cambio para trombón y orquesta de Jimmy López Bellido, con Timothy Higgins en trombón, junto a la Orquesta Sinfónica de San Francisco, dirigida por Miguel Hart Bedoya. Esto sucedió en el Davis Symphony Hall de San Francisco la semana pasada y dura 24 minutos.

Hemos escuchado, al final de Dos Horas con la Actualidad, Shift, un cambio para trombón y orquesta de Jimmy López Bellido, con la interpretación de la Orquesta Sinfónica de San Francisco y Timothy Higgins en trombón, con la dirección de Miguel Hart Bedoya. Esto fue registrado en el Davis Symphony Hall de San Francisco, California, la semana pasada.

0: Bueno, y así concluimos esta edición de Dos Horas con la Actualidad, el programa de Boris, que contó con la operación técnica de Analía Pinat y la locución de quien les habla, Fernando Farías, también en la operación técnica Sergio Ríos. Ya se viene en la continuidad de Nacional Clásica 96.7. Se viene música documental con clasicismo, ¿no, Boris?
1: Hoy es martes, tenemos clasicismo y mañana prometo traer, estaba editando, con un país que estalla. Mañana tengo muchas novedades, algunas novedades de todo lo que traje de Lima, de distintos tipos de música. Muchísimas gracias por acompañarnos y bueno, ya viene música documental
0: con,
1: ¿no?,
0: clasicismo.
1: Gracias Fernando, gracias Sergio.
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En Música Documental, los martes te esperamos siempre con música del clasicismo. Y también a veces con la del periodo de transición del barroco al clasicismo. En él se sitúa la música de Antonio Soler, profundamente arraigada en la tradición ibérica, de gran brillo teatral y gran fuerza rítmica. Soler era sacerdote. Pasó la mayor parte de su vida adulta como maestro de capilla en el Real Monasterio de San Lorenzo de El Escorial. Allí había dos órganos, y en ellos Soler y su alumno, el infante Don Gabriel, tocaban conciertos como este, escritos por Soler, claro. Concierto para dos órganos número 3 en sol mayor, lo que escucharemos, obra de Antonio Soler, en la interpretación de Noel Rosthorne y Terence Duffy. La duración, 7 minutos 17 segundos.

En música documental hemos escuchado el concierto para dos órganos número 3 en sol mayor de Antonio Soler por Noel Rawsthorne y Terence Duffy.

Muchas son las sinfonías de Haydn que no llevan un apodo, la mayoría. Sin embargo, hay entre ellas verdaderas obras maestras, como la número 88. Haydn había triunfado en París por entonces y aún le faltaba hacerlo en Londres. A todo esto, la sinfonía número 88 sobresale por su ingenio, su originalidad formal y su orquestación. De Joseph Haydn escuchamos entonces en música documental la sinfonía número 88 en sol mayor, Tafel Music, con dirección de Bruno Weill, los intérpretes. Dura 18 minutos 56 segundos.

0: Hemos escuchado Suite de la música para los reales fuegos de artificio de Georg Friedrich Händel por la Academy of Ancient Music con dirección de Christopher Hogwood.
1: Bueno, buenas tardes, caminantes. Llamo para agradecer por Vivi Callenú. La disfruté el fin de semana y ahora otra vez con esta área maravillosa. Yo la conocía, pero no tenía idea de que era tan gran cantante. Bueno, muchas gracias, como siempre.
2: Muchas gracias, Ana, por llamar. Y sí, Vivica Genó es una gran cantante, con una discografía inmensa, y no solo limitada a la música antigua, al barroco en particular, ¿no? Tiene música también clásica y romántica, como bien reflejamos en el programa del sábado, ¿eh? Una obra, un artista que fue, este último sábado, fue dedicado a ella. Bueno, y aquí está, ¿eh? Entre las músicas que compartimos tarde a tarde y día a día en Nacional Clásica.
0: Nos escriben nuestros oyentes al WhatsApp de Clásica 11-53-35-53-67. Pueden enviar mensajes de audio como el que nos envió Ana recién, o también pueden escribirnos como lo hizo Sergio de Vicente López. Y dice, hola caminantes, con esta música también sirve para festejar el triunfo de Argentina.
2: Bueno, está bien, sí, todo sirve.
0: Y Marta de Lomas, muy buenas tardes. Después de los nervios del partido...
2: No me diga que se puso nervioso.
0: ¿Qué?
2: Sí, por tan poco.
0: Después de los nervios del partido viene muy bien Händel.
2: Sí,
0: gracias.
2: Está bien, Händel y una manzanilla, digamos, sí. También, ¿no? Bueno, gracias a nuestros oyentes que comparten la tarde con nosotros. Y estamos con Händel. Y recién escuchamos al Händel, si se quiere, francés, o por lo menos el río francés, que desemboca en ese mar que nuestro musicógrafo Romain Rolland, que fue premio Nobel de literatura, el francés, imaginaba, ese mar que imaginaba en la música de Händel. Y Händel pasó la mayor parte de su vida fuera del lugar donde nació. Decíamos que había estado algunos años en Italia. Gran parte de su vida estuvo en Inglaterra. Y ahí tuvo, ahí desplegó prácticamente buena parte de su carrera artística. Sin embargo, sus raíces germánicas moldearon su técnica, ¿no? El rigor contrapuntístico, la polifonía compleja. Y eso se ve, por ejemplo, en las sonatas Hall, que son sonatas compuestas en su ciudad natal, es decir, un Händel joven. Vamos a escuchar la primera de las sonatas Hall de Georg Friedrich Händel, Yoshihiro Fukunaga en flauta, Noaki Ueo en clave.

0: Ale Sonata número 1 en la menor de Georg Friedrich Händel por Yoshihiro Fukunaga en flauta y Naoki Ueo en clave.
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1: 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Haydn escribió la Sinfonía de la Sorpresa con un golpe de timbal fortísimo, justo cuando la música estaba muy baja, solo para despertar a los nobles que se dormían en sus conciertos. Haydn no quería que te durmieras en 1791 y nosotros tampoco ahora. 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
3: Hola Santiago, hola caminantes, recién vengo de la calle. Pensé que no iba a encontrar el programa en vivo, que iba a encontrar un programa grabado. Está todo cerrado, hay todo ahí como un acontecimiento de mucho festejo y dije, no van a estar. Y me encuentro con que están, así que bueno, muchas gracias. Händel siempre es bienvenido. Y yo no festejé tanto. Pero bueno, hay que unirse también al festejo de los demás. Así que gracias por la música y saludos para todos, como siempre.
4: Bueno, muchas gracias Rita. Está bien eso, hay que unirse al festejo de los demás. Y acá estamos en vivo, casi que no llegamos
5: casi
4: vivos.
5: Medio vivo.
4: Pero cosas del deporte.
5: Bueno,
4: ¿tiene más mensajes usted?
5: Sí, nos escriben al WhatsApp y nos envían mensajes de audio también, como hizo Rita, al 11 53 35 53 67. Pero tenemos otra alternativa que es la línea de oyentes, llamando por teléfono y dejando un mensaje que transcribe Diego Filloy. El número es el 4999-0967. Llamó ahí Julio Enrique Marx y dice: buenas. Una apostilla. La que ganó no fue Argentina, sino el equipo que representa al país. Uh-huh, porque bien. La Argentina no ganó. Viene mal hace unos 4 largos años.
4: Dice una... Va perdiendo piezas. Julio Marx. Va perdiendo piezas. Bueno, tiene razón. Ganó el equipo que representa
5: la selección.
4: En el fútbol a la Argentina, es cierto. Está bien. Nada que decir.
5: Correcto, sí.
4: Ganó. Lo importante es que ganó.
5: Sí.
4: Bueno, está bien. Gracias, Julio. ¿Tienes más mensajes?
5: Por el momento no, pero volvemos a convocarlos a que participen. El WhatsApp 1153355367. También nos pueden llamar por teléfono al 4999-0967. Se sumó Pablo desde Pilar.
4: ¿Qué
5: simplemente
4: dice?
5: Escribe: Santiago, buenas, estoy en vivo. Saludos.
4: Bueno, es bueno saberlo, Pablo, que estás en vivo. Muy bueno. Gracias a nuestros oyentes. Y nosotros haciendo hoy la tarde con Händel, ¿no? Y escuchamos al Händel italiano, al Händel francés, a un Händel alemán, por supuesto. Y también hubo, y tal vez fue este el más importante, un Händel inglés. Muy joven, Händel se instala en Londres y ahí enseguida absorbe la tradición coral de Henry Purcell, que prefería las grandes masas corales antes que el lucimiento de un solista. Y esa era una demanda del público inglés. El público inglés, el público británico, veía en Händel la posibilidad de otro Purcell. Y ahí, con esa idea de las grandes masas corales, Händel inventa el oratorio inglés. Por ejemplo, lo que escuchábamos al comienzo, en Mesía. Y es inglés porque, por empezar, porque el idioma es inglés. El texto de los oratorios ingleses de Händel no está en latín como los oratorios italianos tradicionales, de Carissimi o de Vivaldi, tampoco en alemán. El texto está en inglés. Y uno de los grandes ejemplos del oratorio inglés de Händel es Yefta, que cumple estrictamente con todas las características musicales, estructurales y culturales del género, que es el género que inventó Händel para el público británico. Decíamos, está en inglés, en este caso el libreto fue escrito por Thomas Morell, un clérigo y erudito británico, que no solo tomó elementos de la Biblia, sino que adaptó la historia utilizando influencias de la literatura inglesa, específicamente de el Yefta de George Buchanan. Y es un oratorio inglés, este Yefta, decíamos, también por el protagonismo absoluto del coro, ¿no? La gran firma del oratorio inglés, y Yefta, insistimos, es un oratorio inglés, tiene que ver con el uso del coro. La herencia de la tradición de los himnos de iglesia de Inglaterra, ¿no? Con los anthems. Y en Yefta el coro de los israelitas actúa como el coro griego en las tragedias antiguas, que va comentando la acción, que va reflexionando sobre la moral, que reza ante la posibilidad de una victoria, que consuela a los derrotados. Y Yefta fue el último gran oratorio que escribió Händel ya en los umbrales de la ceguera. Fue compuesto para el Covent Garden, para la temporada de Cuaresma de 1752. Y otra característica del oratorio de Händel, del oratorio inglés, es que no era una música litúrgica pensada para una función religiosa, sino que era un drama, sí, sobre argumento sacro, diseñado para un teatro comercial, donde las clases medias y la aristocracia pagaban una entrada, los aristócratas menos tal vez, para ver un espectáculo de gran fuerza dramática. Vamos a escuchar el tercer acto, que es el final de Yefta, de Georg Friedrich Händel.

En las fantasías del caminante por Nacional Clásica 96.7 hemos escuchado el tercer acto y el final de Jefta de Georg Friedrich Händel con los siguientes intérpretes: el tenor John Mark Ainsley, las sopranos Christian Elze y Julia Gooding, la mezzosoprano Catherine Denley, el contratenor Axel Köhler, el bajo Michael George, acompañados por la Rias Kammerchor con Akademie für Alte Musik Berlin, dirigidos por Markus Creed.

0: Y este era el Händel británico, el Händel de los grandes coros, el Händel de los oratorios y las historias monumentales. Este final de Yefta, nos mostraban la última, una de las fatigas de Händel con el oratorio, un poco antes de su muerte, ya casi ciego, decíamos. Y hay mensajes de nuestros oyentes, ¿no?
1: Nos escribe Daniel Martino.
0: ¿Qué cuenta, Daniel?
1: Estimado Santiago, para estar acorde con el día que corre, ¿por qué no pone los ballet egipcios de Luigini? Excelente Händel, gracias siempre.
0: Lo pensé, pero no me iban a entender acá.
1: Mejor que la aleluya del comienzo no hay.
0: Sí, nos vino mejor el aleluya en el comienzo. Bueno, y así hemos mostrado un poco los ríos de Händel, de alguna manera, según aquella definición que tomábamos al comienzo del programa, que Romain Rolland utiliza en la biografía de Händel que escribió en 1910, eso que decía que el alma de Händel es como un mar en el que todos los ríos del mundo desembocan sin enturbiar sus aguas ni alterarlas. Y tal vez el Händel más importante, no por el volumen ni la calidad de su obra, que fue muy parecida a la de otras etapas, pero el Händel italiano fue capaz que el primer Händel extra alemán. Y decíamos que Händel, en aquella Roma que había frecuentado entre finales de 1706 y principios de 1710, había encontrado personalidades, había intercambiado, había encontrado entre sus pares, digamos, personalidades como Alessandro Scarlatti, que venía de poner a punto la estructura operística con el área da capo, y también estaba Arcangelo Corelli, uno de los revolucionarios del violín de entonces. Y las sonatas para violín del Opus 5 de Arcangelo Corelli, que publicó justamente en Roma el 1 de enero de 1700, representan una de las cumbres en la historia del violín barroco. Esta colección de sonatas consolidó de alguna manera la técnica instrumental del barroco, y no solo, sino que formalmente, estructuralmente, sirvió como el puente definitivo entre la música del siglo XVII y la música del siglo XVIII, influyendo directamente en compositores como Johann Sebastian Bach, que bien conocía la lección de Arcangelo Corelli, y el propio Händel, que había convivido en aquella ciudad, en Roma, con Arcangelo Corelli y con su música. Y nos vamos a despedir de esta tarde en las Fantasías del Caminante, escuchando la música de Arcangelo Corelli, y en particular una de las sonatas, la primera de esa serie de sonatas del Opus 5, la sonata número 1 en re mayor. Con esto nos saludamos. Te decimos gracias por habernos acompañado también esta tarde en las Fantasías del Caminante. Diego Filloy, Analia Pinat, Fernando Farías, Santiago Giordano. Te saludan, te despiden con esta sonata en re mayor, Opus 5, número 1, de Arcangelo Corelli, en la interpretación de Andrew Manze en violín con Richard Egar en clave. Mañana a las 16 seguimos en las Fantasías del Caminante. Chao.

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Muy buenas tardes, feliz atardecer, qué feliz atardecer después de esta tarde de corazón, de carácter, de temple, que ojalá sirva de inspiración para momentos difíciles en la vida en general. Bienvenidos a El Regreso, aquí estamos para compartir buena música, para relajarnos un poco también. Hernán Acosta en la operación técnica, Carolina Guevara quien les habla en las presentaciones. Y ustedes del otro lado, por supuesto, que se comunican con nosotros al 11-5335-5367 a través de WhatsApp. Iniciamos nuestro encuentro hoy con la fantasía para piano, coro y orquesta en do menor, opus 80 de Beethoven, por Vladimir Ashkenazy al piano y en dirección junto al coro y la orquesta de Cleveland.

Así pasó la fantasía para piano, coro y orquesta en do menor, opus 80 de Beethoven, por coro y orquesta de Cleveland y Vladimir Ashkenazy al piano y en dirección. Pasaron 23 minutos de las 6 de la tarde. Actualizamos los datos del tiempo en la ciudad de Buenos Aires. 15 grados 4 décimos en la temperatura, una tarde agradable, la humedad 52%, un atardecer, mejor dicho. La presión 1012 hectopascales, hay viento del noroeste a 8 kilómetros por hora y el cielo se encuentra algo nublado. Agradezco algunos mensajes que ya nos hicieron llegar a través de WhatsApp al 11-5335-5367. Ernesto Schuster nos decía, buenas tardes Carolina, una excelente obra para comenzar este regreso. Gracias Ernesto. Y también a Gualberto, que nos escribe desde el barrio de San Nicolás, aquí por la zona de la radio, y nos dice, estimado equipo de El Regreso, muy buena tarde. Sugestivo y colorido el recibimiento beethoveniano. Desde los matices de la sorpresa con la pausa en que ella nos suspende, hasta la enérgica y jovial decisión de avanzar todo en la melodía bella del genio de Bonn. Muchas gracias por tan hermoso inicio del programa y despedida del día. Un gran saludo nos manda Gualberto, muchas gracias, gracias por las palabras como siempre. Y a Patricia de Martínez, sé que se acaba de sumar con el saludo, bienvenida, gracias por estar ahí. Volvemos a la música con el trío número 4 en si menor opus 2 de César Franck, número del catálogo realizado por Wilhelm Moa, 5, en la interpretación de Ruxandra Kolan en violín, Mihai Dancila en cello y Mihail Serbu al piano.

final del trío número 4 en si menor opus 2, número de catálogo Wilhelm Moa 5, obra de César Franck, en la interpretación de Ruxandra Kolan en violín, Mihai Dancila en cello y Mijail Serbu al piano.

Agradecemos el mensaje de Jorge Friedman, que escribió hace un ratito. Nos decía comenzar con la fantasía de Beethoven, la fantasía coral. Inmejorable comienzo. Gracias, Carolina y equipo. Y firma Jorge Friedman, incondicional de Radio Nacional Clásica. Gracias, gracias por estar ahí. Vamos a compartir ahora la serenata In Vano para clarinete, fagot, cello y contrabajo de Carl Nielsen, una obra que aquí va a interpretar la Orquesta de Cámara de Randers. Y sobre esta obra escribió el compositor: la serenata En Vano o In Vano es una nimiedad humorística. Primero, los caballeros tocan de una manera caballerosa y llamativa para atraer a la bella al balcón, pero ella no aparece. Luego tocan en un tono ligeramente lánguido, poco adagio, pero eso tampoco tiene ningún efecto. Como han jugado en vano, no les importa y se van a casa con una pequeña marcha final que juegan para su propia diversión, que interpretan para su propia diversión.

Así pasó la serenata en vano para clarinete, fagot, corno, cello y contrabajo de Carl Nielsen. Eran integrantes de la Orquesta de Cámara de Randers.

Pasaron ya 54 minutos de las 6 de la tarde. Saludamos a Fernando de Caballito, que se sumó hace un ratito a nuestra programación. Bienvenido. Y también saludo a Alexander o Alex Sotnikov, que nos escribe, nos dice: hola, ¿cómo están? Me llamo Alex. Soy cantante lírico contratenor ruso. Me mudé y vivo en Argentina hace 4 años. Y nos cuenta que está preparando un concierto, un espectáculo para estas vacaciones de invierno, ópera para toda la familia, un recital de arias barrocas, de las arias barrocas más bellas del mundo, nos dice, acompañadas por contenido audiovisual, para que grandes y especialmente los chicos puedan seguir la trama de forma divertida y se acerquen al gran género de la ópera. Vamos a nos cuenta que esto va a ser el viernes 24 de julio a las 16 horas en el Teatro Ítaca, Humahuaca 4027. Gracias por compartir esta información con nosotros. Alex Sotnikov, lo pueden buscar, deletreo el apellido, Sotnikov, así lo pueden buscar a Alex. Gracias por estar del otro lado y bueno, y bienvenido, que sea todo un éxito. Cerramos esta primera parte del regreso de hoy con una pieza del compositor italiano Stanislao Gastaldón, que vivió entre 1861 y 1939, Música prohibita. La voz del tenor Jonas Kaufmann junto a la orquesta del Teatro Massimo di Palermo con la dirección de Asher Fish.

0: La voz del tenor Jonas Kaufmann junto a la orquesta del Teatro Máximo de Palermo con la dirección de Ayar Fish en Música Prohibita de Stanislao Gastaldón.
1: 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Paisajes musicales. Un viaje hacia algún lugar del mundo a través de la música. La estepa euroasiática, o gran estepa, se extiende desde Moldavia a través de Ucrania hasta Siberia, con un enclave en Hungría. En esa estepa gigantesca se suceden sabanas y pastizales templados. Durante la Antigüedad y la Edad Media, ese amplio territorio conectó económica y políticamente a Europa, Asia Central, China, Asia del Sur y Medio Oriente. Y en esa geografía tan peculiar, Alexander Borodin situó su poema sinfónico en las estepas del Asia Central. Por ella marchan a caballo una caravana rusa y en sentido opuesto una caravana oriental.

Pasaron 4 minutos de las 7 de la tarde, abrimos la segunda hora del regreso en Nacional Clásica. Saludamos a Juan de Lugano, que también está acompañándonos. Gracias por estar ahí. Comenzamos esta segunda parte de programa con Romeo y Julieta, Suite Opus 56 de Dmitri Kavalevsky, por la Orquesta Filarmonia con la dirección de Dalia Atlas.

Así pasó en la suite Romeo y Julieta, opus 56 de Dmitri Kavalevsky por la Orquesta Filarmonia con la dirección de Dalia Atlas. Pasaron ya 28 minutos de las 7 de la tarde, actualizamos los datos del tiempo en la ciudad de Buenos Aires, 14 grados 7 décimos, la temperatura, la humedad 45%, el registro de la presión 1011,8 hectopascales, hay viento del noroeste a 10 kilómetros por hora y el cielo se encuentra ligeramente nublado. Seguimos con Pietro Antonio Locatelli y su sonata para flauta y bajo continuo en la mayor opus 2, número 7, en la interpretación de Jet Vents en flauta y música ad renum.

Final de la sonata para flauta y bajo continuo en la mayor opus 2, número 7 de Pietro Antonio Locatelli. Eran Jed Vance en flauta y música ad renum.

14 minutos para las 8 de la noche, momento de compartir algo de guitarra, Capricho Árabe de Francisco Tárrega en la interpretación de Wolfgang Lendl.

Saludamos a Poli de Caballito, nos decía hace un ratito, buenas noches, gracias como siempre por la música y por la calidez, gracias Poli, gracias, un beso grande, gracias por estar ahí. Y también le mandamos un saludo a Pedro de Belgrano, que ayer recordaba esas voces de la radio. Nenina Padilla, creo que era la voz, la locutora que recordaba él de los años 50, un recuerdo imborrable, nos decía, y cree que la llamaban Nanín, puede ser. Pedro, gracias por compartir ese recuerdo y por acompañarnos ahora, por supuesto. Cerramos el regreso de hoy con el Rondó para violín y orquesta en si bemol mayor, que es el 269 de Mozart. La interpretación a cargo de Georg Pauk en violín y la orquesta de cámara Franz Liszt con la dirección de Janosch Rolla.

Rondó para violín y orquesta en si bemol mayor, que es el 269 de Mozart. Eran Georg Pauk en violín y la orquesta de cámara Franz Liszt con la dirección de Janos Rolla.

0: 8 de la noche, agradecemos el mensaje de Jonathan de Saavedra que nos decía hermoso el capricho árabe de Tárrega. Mi suegro lo tocaba y lo llevamos en el corazón. Qué bueno. Gracias, Jonathan, por compartir esta anécdota y esta emoción. Gracias a todos por estar ahí. Gracias a Poli por el saludo, por el Día del Locutor. Muchas gracias. Y cerramos aquí este espacio de El Regreso por el día de hoy, un programa con producción de Juan Buller, que compartimos con ustedes, Hernán Acosta en la operación técnica y quien les habla, Carolina Guevara, en las presentaciones. Breve tanda y ya llega Momentos Musicales.
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Pasaron ya 3 minutos de las 8 de la noche. Abrimos el programa de Momentos Musicales con la selección a cargo de Carlos Díaz Roca. Y saludamos a Miguel Gauna, que está con nosotros esta hora en la operación técnica. Comenzamos este encuentro con el concertino para viola y orquesta en mi bemol mayor, número de catálogo 328, de Alessandro Rolla, por Jody Levitz en viola e Isolisti Veneti, con la dirección de Claudio Scimone.

Este fue el concertino para viola y orquesta en mi bemol mayor, número de catálogo 328 de Alessandro Rolla, por Jody Levitz en viola e Isolisti Veneti, con la dirección de Claudio Simone.

Qué buena música, dice Patricia. Gracias, gracias por acompañarnos. También el saludo de Fernando, que dice buen descanso. Gracias por acompañarnos hasta aquí, Fernando de Caballito. Muchas gracias. Las 8 de la noche y 18 minutos. Actualizamos los datos del tiempo en la ciudad de Buenos Aires. 14 grados 6 décimos. Ahora la temperatura, la humedad 48%. El registro de la presión casi normal, 1012,1 hectopascales. Hay viento del noroeste a 8 kilómetros por hora y el cielo sigue ligeramente nublado. Momento de compartir piezas para clave del primer libro de Jean-Philippe Rameau por Christophe Rousset.

Nos escribe Javier de Villa Domínico y dice: hola Carolina y equipo, me detengo en la dársena de la autopista para decirles que esos trinos y mordentes también están sobre las luces de los postes al borde de los carriles y sobre las ramas de los árboles que apenas se dejan ver desde aquí arriba. Abrazos, manda Javier. Gracias, Javier, por fusionar la música con ese paisaje urbano en la vuelta a casa. Gracias por las palabras. Vamos ahora a una obra de Richard Strauss, Don Juan, Opus 20, por la Orquesta Sinfónica de Londres, con dirección de Claudio Abbado.

Así pasó Don Juan, opus 20 de Richard Strauss por la Orquesta Sinfónica de Londres con dirección de Claudio Abbado. Faltan 5 minutos para las 9 de la noche y vamos a cerrar esta primera parte de Momentos Musicales con la elegía para cello y piano de Frank Bridge. Los intérpretes son Øystein Birkeland en cello y Vebjørn Ambik al piano.

Elegía para cello y piano de Frank Bridge por Øystein Birkeland en cello y Vebjørn Andvik al piano. Mensajito breve de Javier, dice: impresionante esta elegía, nos ilumina a pesar de la pérdida a nuestros vínculos más profundos. Gracias Javier, gracias por compartir estas sensaciones. Hacemos una breve tanda y ya volvemos con más momentos musicales.